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2: ¡Epa! Señores, buenos días. Son las 6:07 en la mañana. Mega 94.9, la mejor estación. Estamos aquí en este viernes, día número 26 ya, mes de junio del año 2026. Agradecido del Todopoderoso por otro día más, por esta hermosa bendición que se llama Nuevo Día. Gracias por las cosas que nos da, Señor, por las cosas que nos quitas. Gracias por hacernos llegar a tanta gente bonita, tanta gente linda que nos espera cada mañana en la mañana a través de los 94.9 de la Mega, la mejor estación. Señores, seguimos actualizando todo lo que está ocurriendo en nuestro país hermano de Venezuela, la ayuda que ya está llegando, que va en camino. Tenemos cifras actualizadas de lo que está pasando hasta el momento. En breve estaremos desarrollando todas estas informaciones. También estaremos dando pues algunas notas importantes de centros de acopio que se están habilitando aquí en la ciudad de Providence para que las personas, pues, si necesitan llevar alguna ayuda, sepan dónde hacerlo. Comida enlatada, ropa, pañales y de todo. Tenemos esos detalles más adelante porque tenemos que unirnos todos por Venezuela, pues que ahora tanto lo necesita. Así es, si vas al trabajo, dele gracias a Dios. Y si vas a buscar trabajo también, encomiéndese a Él. En la mañana por los 94.9 de la Mega, la mejor estación. Avanzando la mañana, señores. Avanzando la mañana de este día, como cada día siempre nos encomendamos al Todopoderoso, pues Él es que hace posible que nosotros pues conectemos con tanta gente bonita a esta hora en la mañana. ¿Y por qué no? Con la píldora de amor y fe, esa píldora pues que nos motiva cada mañana, que nos permite pues trabajar y llegar a tanta gente bonita a esta hora del día. Por eso, en el día de hoy te decimos, Jesús, hoy acudo a ti con el alma descubierta, sin caretas ni justificaciones, reconociendo mi necesidad de tu abrazo restaurador. Tú sabes cuántas lepras espirituales llevo a cuestas diariamente. Al igual que el leproso del Evangelio, hoy decido arrodillarme ante tu presencia, sabiendo que en ti reside el poder para transformar mi miseria en gracia redentora. Amén.
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2: Mira, activamos el 401-781-9490 para que ustedes enlacen con nosotros a esta hora en la mañana. Ya estamos en vivo a través de nuestro canal de YouTube, La Mega Providence. La Mega Providence, dele para YouTube. Estamos pues transmitiendo parte de las imágenes de rescate el día de ayer de pues las víctimas afectadas del terremoto en Venezuela. Estamos actualizando, señores. En el mundo no se habla de otra cosa más que de unirnos por Venezuela. Hay muchas informaciones, obviamente, pero aquí el punto de enfoque es lo que está ocurriendo pues en Venezuela. En segunditos estaremos actualizando todo lo referente al número de víctimas, las personas afectadas y cómo usted desde ahí, desde su casita, usted puede pues aportar un granito de arena en este momento tan difícil. Así que en breve estaremos ampliando todo lo que está ocurriendo en Venezuela. Y algunas notas locales, nacionales e internacionales. para que usted también se mantenga al tanto de todo lo que está pasando. Rhode Island Pride revisará una carroza que representa al alcalde Smiley colgando frente a una apisonadora. Bueno, hay problemas ahí con esto, ¿eh? Hay problemas con esto. Vamos a ver qué va a pasar más adelante. 401-781-9490 es la mega línea para ustedes interactuar con nosotros. Se está investigando. Parece que pusieron frente al alcalde un muñeco para referente al alcalde con una aplanadora en el frente. Bueno, eso vamos a ampliar en breve, señores. Ay, mi madre. Las fiestas improvisadas provocan un aumento de las patrullas en el parque Roger Williams. Atención, las personas que se van para el parque a hacer cucaos, a llevar bocinas y hacer de todo esto. Esto pues ha hecho un aumento de las patrullas en el parque, porque recuérdense que los parques son para uno divertirse, salir a caminar, recrearse, pero ya cuando usted quiera hacer del parque un patio, bobo es lo que hay. Venezolanos locales organizan labores de socorro tras los devastadores terremotos. Vamos a ampliar esta nota en breve. Un automóvil y un camión con remolque chocan en la intersección de la ruta 101 en Foster. También estaremos ampliando esta información dentro de las notitas del día, trasladándonos hacia Venezuela. Buscan sobrevivientes a contrarreloj tras el potente terremoto doble que dejó al menos 235 personas muertas y 4.300 heridos en Venezuela. Es la cifra que está hasta ahora. Recordándoles que edificios completos se derrumbaron, fueron colapsados por este terremoto doble. Hasta ahora, 235 personas han fallecido. Hasta ahora. Y esto no fue un terremoto normal. Esto se le llama un doblete sísmico, donde pues un terremoto activa el otro de manera inmediata y las capas tectónicas estallan, explotan, generando pues este doble impacto que apenas unos segundos tuvo del otro, el primero 7.2 y el segundo 7.5. Al menos 10 terremotos fueron alertados en menos de 24 horas en todo el mundo, y pues esto ha levantado muchas alertas. De esto estaremos ampliando más adelante. 401-781-9490 es la mega línea para ustedes interactuar con nosotros a esta hora en la mañana. Son muchas las informaciones, señores, pero ustedes tienen que estar al tanto de todo lo que está ocurriendo también en Venezuela. ¿Cómo usted puede ayudar a los venezolanos? En breve vamos a estar diciendo dónde usted puede ir a llevar pues alimentos no perecederos, ropa, pañales desechables, alcohol, todo lo de primera necesidad, linternas, todo esto. Vamos a decir en breve dónde usted lo puede llevar. Señores, aprueban en Ciudad de Nueva York congelar alquileres por 2 años. Mandani cumple promesa. Vamos a ampliar esto en breve, a ver a quién le conviene todo esto. Venezolanos en Nueva York se activan para impulsar ayuda humanitaria ante la limitada respuesta del régimen tras el devastador terremoto. Corte Suprema decide contra inmigrantes que piden asilo, avalado a la política de Donald Trump. Uno de los mayores ataques contra inmigrantes en la historia. Alcalde de Nueva York promete ayuda tras sentencia contra TPS de Haití y de Siria. 401-781-9490 es la mega línea para ustedes interactuar con nosotros a esta hora de la mañana. El influencer Santiago Matías, junto a su equipo del Edificio Rojo, pues están enviando furgones de ayuda a Venezuela. El Edificio Rojo sirvió como centro de acopio y pues recibió miles y miles de donaciones que van rumbo pues a Venezuela en este momento. Así que ya ustedes saben, 401-781-9490. es la mega línea para ustedes interactuar con nosotros a esta hora en la mañana. Avanzando la mañana, señores, de este viernes, mega weekend, fin de semana, ustedes conecten con nosotros a través del 401-781-9490. Pueden, pues, enviar sus mensajes de texto y nosotros los sacamos al aire. Ya los muchachos empiezan a reportarse a través del 401-781-9490. Si ustedes tienen alguna notita para compartir, lo pueden hacer con nosotros. Los muchachos del WhatsApp están activos y también los de la transmisión de YouTube. Por ahí está la cuñis Aridia Marrero. También un abrazo para doña Martina, que dice presente a esta hora en la mañana. Livo Pimentel está por ahí, el Tori Tori Toribio. Abrazo para él, para todos allá en casa, también para don Rafael. A esta hora reportándose en la mañana activa, Erika Marrancini, por ahí también está el Mero Mero. Un abrazo para el Mero Mero, que dice presente a esta hora del día. Guillermo, saludos. Bendiciones para Elix Payero, que está por ahí a esta hora en la mañana. Dice por ahí Carmen Tavares, saludos. Hola, ¿qué tal? Daniel Castillo Rivera también dice presente. Milton Rodríguez se reporta a esta hora en la mañana. 401-781-9490. Este es Mega, la mejor estación. Ustedes no se despeguen ni un segundito. En breve seguimos ampliando todas las informaciones a través de los 94.9.
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1: Señores, estamos de regreso de este lado. Ya son las 6:30 minutos. Avanzando la mañana. Este viernes 26 de junio. Luego, pues de dos terremotos que han devastado Venezuela, seguimos firme, mucha ayuda está siendo enviada hacia Venezuela. El gobierno de El Salvador pues ha enviado 3 aviones con maquinaria, con personal hacia Venezuela, más de 1,000 efectivos pues van rumbo hacia Venezuela ahora mismo para la ayuda que tanto lo necesitan nuestros hermanos venezolanos. Muy devastador este terremoto, 2 terremotos, 7.2, 7.5 en la escala de Richter. Viendo aquí imágenes, todo ha sido muy caótico, pero seguimos firmes, agarrados de Todopoderoso. Así es. Señores, algunas informaciones para que usted se mantenga al tanto, para luego pues ir desarrollando todo lo que está pasando por allá por Venezuela. Rhode Island Pride revisará una carroza que representa al alcalde Smiley colgando frente a una apisonadora, o sea, una de esas máquinas que aplastan la tierra. Se dice que el que iba delante del muñeco era el alcalde Smiley. Y Rhode Island Pride anunció el jueves que está revisando sus políticas después de que una carroza que parecía representar una figura del alcalde de Providence, Brett Smiley, colgado frente a una pisonadora, pues ensangrentada, participara en el desfile nocturno iluminado de este fin de semana. Rhode Island Pride siempre ha reconocido que el orgullo se basa en la protesta, la defensa de los derechos, la visibilidad y el derecho de los miembros de la comunidad a expresar sus inquietudes sobre asuntos políticos, declaró la organización en un comunicado. Al mismo tiempo, queremos dejar claro que cualquier entrada o exhibición que represente o sugiera violencia no se ajusta a los estándares de nuestro evento y no será permitida. 2 personas vinculadas a la carroza y la organización Providence Worker Defense declararon a NBC que no están de acuerdo con el alcalde, que es abiertamente gay en varios temas, incluyendo la estabilización de los alquileres y su gestión del problema de las personas sin hogar en la ciudad. Tenía sentido convertirlo en un títere porque lo es. No es leal a quienes lo eligieron ni a la gente de esta ciudad, dijo alguien. Me parece que la opositora fue la forma que la la apisonadora fue la forma apropiada de aplastarnos a todos, porque no aplastarlos a él también, dijo una de las personas. En un comunicado, un portavoz del alcalde calificó el desfile de inadmisible en un momento en que los funcionarios públicos se enfrentan a un aumento de las amenazas. Sabemos que el orgullo ha sido durante mucho tiempo un espacio para la expresión, la defensa de derechos y en ocasiones el fuerte desacuerdo, decía el comunicado. Al mismo tiempo, las representaciones de violencia física dirigidas a cualquier persona con antecedentes y son decepcionantes e incompatibles con los valores del respeto, inclusión y comunidad que el orgullo busca celebrar. Una madre y su hijo murieron de hipotermia en la zona más rica de la ciudad, pero la carroza se considera un acto de violencia, dicen algunos, declaró un miembro de la organización Providence Worker Defense a la prensa. Me parece una absurda contradicción en los valores. Rhode Island Pride ha declarado que esta investigación, la información que se presentó sobre la carroza durante el proceso de inscripción, la organización afirmó que también reforzaría los requisitos para participar en el desfile, exigiendo descripciones detalladas de cada participante, incluyendo su mensaje, elementos visuales y cualquier accesorio o exhibición. Bueno, al alcalde le pusieron un rodillo una planadora con un muñeco que dicen que era él. La planadora tenía pintura roja para que pareciera sangre. Este grupo estaba protestando como que el alcalde ha aplanado a los habitantes de Providence y que no ha apoyado a quienes lo apoyaron a él o quienes lo llevaron a él ahí, y que por qué si él aplasta al pueblo, a él no se merece que lo aplasten. Ellos están protestando, para que usted lo sepa, y no es de plata. ¿Qué usted opina de eso? Y la libertad de expresión, bueno, una cosa es libertad de expresión y la otra es violencia. Usted puede decir lo que usted quiera por su boca. Ahora, usted lo que no me puede es amenazar. Y obviamente, cuando usted caracteriza a un muñeco con la cara de alguien, con el cuerpo de alguien, que obviamente no es esa persona, pero usted dice, mira, este es el cuerpo de fulano, esta es la cara de fulano, vamos a darle golpe. Pues eso es lo que usted quiere hacer con la persona. Y tú ves, ya ahí pasa a otro nivel. Claro. Es como que usted tome pues el vehículo de una persona y lo vandalice. Las autoridades dicen, bueno, si usted le

Tía, que está activa con nosotros, también Santana Booster, están conectados con nosotros a esta hora en la mañana a través de nuestro canal de YouTube. Estamos viendo las imágenes de todo lo que está pasando en Venezuela. Para los que están en YouTube, tenemos ahí colocadas las imágenes. En breve vamos a colocar una actualización también para los que están pues conectados a través de YouTube y puedan ir viendo lo que está ocurriendo allá en Venezuela. Carlos Rivera, saludos, también dice presente. Ayer las fiestas improvisadas provocan un aumento de las patrullas en el parque Roger William. Un video grabado recientemente con una cámara corporal muestra el momento en que los agentes de policía de Providence usaron una pistola taser contra un hombre que, según dicen, estaba armado con dos machetes, lo que ha generado una mayor preocupación por la seguridad en el parque Roger William tras una serie de incidentes recientes. El enfrentamiento del 20 de mayo tuvo lugar cerca de una zona popular del parque, junto a las pistas de tenis locales y un campo de béisbol de la liga infantil. Según la policía de Providence, el sospechoso Michael Johnston, de 24 años, estaba armado con dos machetes largos en el momento del incidente. Tras el suceso, Johnston fue detenido, fue condenado a un año de libertad condicional. El jefe de policía, Oscar Pérez, defendió el uso de la fuerza por parte de los agentes poco después del incidente. Esto permite que la detención llegue a la conclusión segura sin que ningún detenido ni el agente resulten heridos, dijo Pérez. Si bien Pérez restó importancia a la ubicación del parque en ese momento, afirmando que estas son circunstancias que podrían ocurrir en cualquier lugar, la policía reconoció posteriormente una tendencia creciente de problemas que afectan la calidad de vida en la zona. El 8 de junio, el departamento confirmó a la prensa que estaba pues aumentando la presencia policial en respuesta a una serie de problemas, incluidas fiestas improvisadas sin permiso. Desde entonces, el departamento ha implementado patrullajes específicos destinados a abordar las preocupaciones de la comunidad. El Departamento de Policía de Providence ha implementado patrullajes específicos en el Parque Roger William con especial atención de las preocupaciones sobre la calidad de vida, incluyendo los problemas que afectan la capacidad de los residentes para disfrutar del parque de forma segura, declaró la policía de Providence en un comunicado ayer jueves. Estos esfuerzos de vigilancia selectiva han logrado reducir las quejas y mejorar las condiciones en la zona. Ay caramba, uno se pregunta si esto es un problema eterno, o sea, que no hay como una solución concreta donde la gente diga, oye, yo vivo en Providence, yo vivo en Cranston, yo vivo en Warwick, yo vivo en Woonsocket, en Fort River, en Central Falls. Y oigan, señores, ahí la última vez que pasó algo fue por allá, por el 2026. Eso en un futuro, porque siguen pasando cosas. Pero aquí no pasa nada. Aquí todo el mundo es tranquilo, rulay. Como que hay lugares que tú sabes que son calientes. Sabes que por ahí, cuidado, que por ahí siempre hay droga, tiro, muerte, atraco, accidente y vaina. Como que... Y eso no se puede acabar en algún momento. Yo conozco lugares que por no pasa nada de eso. ¿Y qué es lo que está pasando en esos lugares que no pasa nada de eso? Y en estos lugares siempre es una vaina. Como que no hay una paz eterna. Debiera haber una paz eterna, porque para eso usted paga impuestos. ¿Cómo así, Jeffrey, que para eso usted paga impuestos? Bueno, con los impuestos que uno paga, se contratan autoridades. Con los impuestos que uno paga, ese senador que está por ahí, ese alcalde, ese gobernador, esa vicegobernadora, ese vicegobernador, todos esos miembros, ¿ustedes creen que el dinero a ellos están trabajando por el gusto? No. Todo trabajador público cobra del dinero de los impuestos. Todo trabaja. Por eso usted se puede quejar, porque si por su calle, por su zona, la calle no sirve, usted está pagando para que esa calle esté bien.

0: cada vez que usted compra un huevo, usted paga un fee, un impuesto por eso. Cada vez que usted va al supermercado, a la tienda, a lo que sea, al DMV, usted paga el teléfono, usted paga impuestos por todo eso. Entonces, usted quiere que el lugar donde usted vive sea un lugar de paz y de tranquilidad. Adiós, ¿y qué es eso? ¿Eh? Usted paga para que las escuelas te estén bien. Usted paga para que los hospitales den servicio. ¿Y para qué usted cree que usted paga impuestos? ¿O es que hay gente que no entiende eso? Que todos los trabajadores públicos, todas las instituciones públicas, es del bolsillo suyo que salen sus salarios y todo eso. Entonces tienen que dar un servicio eficiente, los bomberos, la policía, todo el mundazo. Ay, dije que no, que ese dinero del gobierno federal. ¿Y cómo se genera el dinero del gobierno federal? Al menos que lo impriman allá. Sí, ven, vamos a imprimir dinero y tengan, déselo a ellos. Pero no, usted paga impuestos, entonces usted quiere que su zona esté tranquila. Yo sueño en algún momento de que no se hable de violencia, que le quitaron la vida a dos muchachos, que aquello, que lo... Yo sueño en algún momento. ¿Cuándo eso va a ser? No, cuando Cristo venga, no. Oh, pero ven acá, y ese pesimismo, eso puede ser en cualquier momento. Lo que pasa es que las autoridades tienen que ponerse fuertes. Así de simple. Así que esperemos que en algún momento de la vida ya no se hable de tanta violencia, ni de atracos, ni de altercados. Esperemos que sí, que eso ocurra en algún momento de la vida. Ayer, dentro de otras notitas del día de hoy, bobo es lo que hay. Mira, tú ves, por ejemplo, un hombre de Warwick fue arrestado por cargos de narcotráfico tras una investigación de la policía estatal. Que se acabe todo eso de la droga ya, que se acabe. El jueves, el grupo de trabajo de policía estatal de Rhode Island para zonas de alto tráfico de drogas realizó un arresto en Warwick como parte de una investigación sobre narcóticos. Sean Mutter, de 53 años, fue acusado de posesión con intención de distribuir entre una onza y un kilogramo de una sustancia controlada de la lisha 2, cocaína. Posesión con intención de distribuir una sustancia controlada, cocaína, y posesión con intención de distribuir sustancias controladas, hongos, psilocibina, metanfetamina, aderol y clonazepam. Era un laboratorio que tenía. La investigación se inició tras denuncias de actividades relacionadas con narcotráfico en una residencia de la Atlantic Avenue. Lo tiran para adelante al guaj. Durante el registro de la residencia, la policía supuestamente encontró 411 gramos de cocaína, 62,4 gramos de pastillas de aderol, 20 gramos de pastillas de metanfetamina, 17 gramos de hongos de psilocibina y 12 pastillas de clonazepam, $14,811 en efectivo. Bobo es lo que hay. El hueso. Ahí había una moña, ¿eh? Esas son las notas que se tienen que terminar en algún momento. Que los vecinos no hagan vainas raras, que se acabe el narcotráfico, que se acabe todo. Esperemos en Dios que así sea, en algún momento. Ahora, ¿ustedes recuerdan en algún momento de la historia que no se hablaba nada de eso? Es que la humanidad es sádica, señores. Todos los libros de historia en algún momento hablan de todo. ¿Y qué es esto, eh? El ser humano no puede vivir sin la violencia, sin lo incorrecto. Esto es increíble, señores. Busque cualquier época en la historia y se habla de toda esta vaina. ¿Y qué es esto, eh? Ay, Dios mío, ¿pero qué está pasando? Caramba. Saludos para David Perdomo. Déjame ver, dice Perdomo por ahí. Activo, muchachos, con ustedes. Déjame ver. Y que pasen un bendecido día. Dios bendiga a usted. Ay, sí. Ah, pero claro, Jorge. Tú sabes, Jorge, que estamos aquí activos, metiendo mano. ¿Pero tú crees que a lo loco? No, Jorge. Claro, los muchachos andan por ahí haciendo sus diligencias. Pero usted sabe que mientras el hacha va y viene, el meneo está activo. Carlos Rivera dice, ay, caramba. Metiendo mano y no de plátano, dice Carlos Rivera por ahí, señores. Avanzando la mañana de este viernes mega weekend, fin de semana. Esto es, señores, azotando las notas locales, ¿verdad? Las locales, para luego entrar en materia con lo que está pasando por allá por Venezuela. También a decirles dónde usted puede ir a llevar, pues, las ayudas. Aquí en Providence ya hay centros de acopio que saldrán en las próximas horas hacia Venezuela a llevar ayuda de tanta gente que lo necesita. Mucha gente necesita ayuda. Señores, un automóvil y un camión de remolque chocan en la intersección de la ruta 101 en Foster. Un choque que involucró un camión de remolque y otro vehículo bloqueó parte de la ruta 111 cerca de la ruta 94 en Foster el jueves por la noche. Al parecer, un vehículo colisionó con un camión con remolque en la intersección y el carril permaneció bloqueado durante varias horas. Tras el incidente, los servicios de emergencia que acudieron al lugar indicaron que el conductor del vehículo se encontraba en estado crítico. Molly Levine informó anteriormente que 7 personas resultaron heridas en un accidente ocurrido en esa intersección en abril. En aquel momento, un portavoz del Departamento de Transporte de Rhode Island declaró que no tenía previsto instalar un semáforo. Un mes después, 3 personas más resultaron heridas. Tras este incidente, el Departamento de Transporte instaló e informó que la Comisión de Tráfico del Estado ordenó un estudio y lo está revisando. Paul Hoydan, propietario de JP's General Store, ha estado abogando por la instalación de un semáforo en la intersección. Su negocio está ubicado justo en la esquina y ha presenciado las consecuencias de varios accidentes. Otro, por ejemplo, dijo Hoydan, cada vez hay un accidente y la situación está empeorando. Según el Departamento de Transporte, en esa intersección se han producido más de 20 accidentes desde el 2020. En los últimos 3 meses se han registrado al menos 2 heridos. ¿Y qué es lo que están esperando? Yo no entiendo. Esa burocracia hay que dejarla. Esa burocracia hay que dejarla. Y que no, que hay que hacer esto. Que tenemos que mandar una orden para que lo apruebe. ¿Quién? Metan el semáforo ahí y se acabó el problema. Porque con un semáforo la gente se detiene y le da el paso a otro y todo fluye. ¿Y qué lo que era ahí? ¿Qué han? Por eso es que pasan la vaina. Por eso es que pasan las vainas. ¿Cuál es el problema? ¿Por qué no pueden poner un semáforo ahí? Ay, dije que no reúne las condiciones. ¿Qué condiciones ni condiciones? Ustedes ponen speed bump donde no tienen que ponerlo. Los policías acostados. Sin señalización alguno. Yo me llevé uno en North Providence los otros días que no había señal y di un brinco que ya ustedes saben, llegué a North Providence porque no había una señal, que había un policía acostado. Y como era del mismo color del asfalto, de estos policías anchos que no son policía acostado. Esos son ballenas acostadas. Sí, de estos que no se ven. Porque usted sabe que usted pone un letrero speed bump a 50 metros o lo pone en línea para que la gente, tú me entiendes. Yo me lo llevé, di un brinco. ¡Ey, Carlos! Me lo llevé. Era un sargento el policía. ¡Qué batalla! Señores, esto no es fácil. Viernes, mega weekend, fin de semana, movie, película es lo que hay. ¿Quieres pertenecer a esta hora en la mañana?
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2: Saludos para mi hermanito Quique, que está activo. Quique Love, un abrazo para Quique. Dice Quique, oye, acabo de poner la emisora y oye con lo que me topo. Con la canción de Romeo. Imagínate, eso está ahí, eso está pegado. Buenos días para todos, bendiciones. Desde lo alto, María Victoria Esteras está activa con nosotros. También está por ahí Carlos Alberto Briceño Martínez. Dice en el chat, buenos días para ese mega equipo. Gracias, Jeffrey. Dios te bendiga, hermano, por estar pendiente de lo que está sucediendo en mi país, Venezuela. Mi país necesita mucha ayuda. Es doloroso todo esto. Estamos dando seguimiento. Carlos, es nuestro compromiso como medio de comunicación. No solamente como medio de comunicación. Todos al final del día somos seres humanos, somos hermanos, somos latinoamericanos. ¿Y por qué no? Si podemos hacerlo, llevar la información actualizada donde la gente puede dirigirse para pues llevar la ayuda. Tal y como mencionábamos al principio, pues teníamos un pequeño resumen de todo lo que está pasando actual en Venezuela. Situación actual, las autoridades venezolanas y los equipos internacionales continúan las labores de búsqueda y de rescate tras los dos fuertes terremotos ocurridos el 24 de junio, mientras el número de víctimas sigue aumentando. Balance reciente, al menos 235 personas fallecidas, más de 4.300 heridos, miles de personas permanecen desplazadas, continúan reportándose personas desaparecidas mientras se remueve escombros edificios por edificios. El terremoto, se registraron dos sismos muy fuertes con apenas 40 segundos de diferencia. Primer terremoto magnitud 7.2, el segundo magnitud 7.5. El segundo fue el más destructivo y provocó el colapso de numerosos edificios. Las zonas más afectadas, las áreas con mayor daño son Caracas, La Guaira, Yaracuy, Miranda, Aragua, Carabobo y Falcón. La región costera de La Guaira continúa siendo una de las más devastadas. Daños reportados. Entre los principales daños confirmados se encuentran centenares de edificios colapsados o con daños estructurales, viviendas destruidas, hospitales afectados, carreteras con grietas y deslizamientos, interrupciones del servicio eléctrico, fallas en telefonía e internet. Miles de personas permanecen en refugios temporales. Las primeras 72 horas siguen siendo críticas para encontrar sobrevivientes. Participan Protección Civil, bomberos, Fuerzas Armadas, voluntarios, equipos internacionales especializados en búsqueda y de rescate, ayuda internacional. Diversos países y organismos han anunciado apoyo humanitario, entre ellos Estados Unidos, México, Colombia, El Salvador, España, Francia, Italia, Naciones Unidas. La ayuda incluye equipos de rescate, hospitales de campaña, medicina, alimentos, agua potable, equipos para remover escombros. Las réplicas, se han registrado numerosas réplicas desde el terremoto principal, por lo que las autoridades mantienen la alerta y recomiendan evitar edificios dañados hasta que sean pues inspeccionados por ingenieros. Impacto humanitario. Antes del terremoto, Venezuela ya enfrentaba una situación humanitaria compleja. Organismos internacionales advierten que el desastre incrementará la necesidad de refugio, atención médica, agua potable, alimentos, apoyo psicológico para los afectados. Ahora, ¿qué sigue? Durante las próximas horas, los esfuerzos estarán pues concentrados en encontrar sobrevivientes, restablecer los servicios básicos, evaluar edificios dañados, entregar ayuda humanitaria, actualizar el número oficial de víctimas. Esto pues es lo que tenemos hasta ahora. Y voy a decir algo. Que es muy importante a destacar. Voy a enfatizar algo. Segundito. un segundito. Viendo las imágenes del rescate, o sea, de cómo están sacando los escombros, hay muchas zonas que todavía ayer las autoridades no habían llegado. Ahí es que yo digo que a estos gobiernos dictatoriales se los tiene que llevar el diablo. ¿Cómo así, Jeffrey? ¿Por qué tan violento con ese comentario? Venezuela ha estado hundido bajo un régimen por más de 20 años que ahora que se presenta esta emergencia nacional, viendo los equipos que están utilizando, viendo el personal que con las manos, que no existen maquinarias, que no estaban preparados para un fenómeno de esta naturaleza, porque los gobiernos en lo que se estaban preocupando, o el gobierno de Nicolás Maduro y Daisy, esa sátrapa que está ahí en el gobierno ahora, y todos los séquitos de ellos, Diosdado Cabello, y esas lacras que están ahí en el gobierno de Venezuela, nunca hicieron nada para fortalecer esos puntos importantes de seguridad. Ayer yo veía cuando Nayib Bukele, que apenas tiene 7 años en el gobierno, preparaba los aviones con toda la maquinaria necesaria, veía muchos montacargas, muchos equipos para mover escombros. Yo no estoy diciendo que en Venezuela no hay, pero ¿dónde están? Si recuerdan cuando pasó todo lo que pasó, que sacaron a Maduro, que empezaron a enviar maquinaria para las cuestiones petroleras, equipos, tractores, camiones, todo nuevo, lo enviaron de Estados Unidos porque ahí no había nada. Entonces, mucha gente ha estado quitando piedras con las manos. Obviamente hay una parte que los equipos pesados no pueden entrar, pero al menos maquinarias, grúas que levanten estructuras. Eso se ve, señores, muy devastador. No estaban preparados. El gobierno venezolano no estaba preparado. Se preocupó durante 20 años en pisar al pueblo, en que se diera el éxodo masivo de venezolanos que salieran de Venezuela por la situación, porque ellos lo que querían era solamente robar, robar y robar. Coño, si usted va a robar, haga algo por el pueblo. Haga algo por el pueblo. Si usted va a robar, pero que el pueblo tenga hospitales. Si usted va a robar, que el pueblo tenga infraestructura. Si usted va a robar, que el pueblo pueda comer. Si usted va a robar, robe. Pero caramba, ¿y el pueblo para cuándo? Oigan, es lo que yo vi, es la percepción que vi. Ahora los organismos internacionales van a llegar con mucha maquinaria, con muchos equipos que debieran estar ahí en Venezuela, que tiene 100 y pico millones, como 50 millones de gente. Pero no, las autoridades, el gobierno de Nicolás Maduro y todo eso que están ahí, porque Desi también es de ahí, de ese grupo. Es muy fácil ahora salir de que estamos recibiendo ayuda de aquellos, que vamos a aquellos. Usted no estaba preparada, mi hermana, para eso. Para un terremoto nadie está preparado. Pero, concho, cuando llegan esos momentos, vamos a sacar los equipos de emergencia que están ahí, los bomberos. Es lo mismo que pasa en Dominicana. ¿Usted cree que es justo que allá se gasten miles y miles y miles y miles de millones y allá falten camiones de bomberos? Allá falten equipos de auxilio, de primeros auxilios, porque los gobiernos que llegan lo que quieren es robar. Usted sabe lo bonito que usted haya un pueblo y que haya una estación de bomberos ready por cualquier eventualidad. Pero no, allá reciben los camiones de bomberos que ya aquí reciclan, que ya perdieron el tiempo de uso, allá los reciben. Le ponen un letrero que dice bombero dominicano, pero ya el camión ya dio lo que iba a dar. Hay dos o tres vainitas, estaciones de bomberos que están más o menos, pero es el país completo que hay que hacerlo, porque un presidente no es presidente de dos o tres. un presidente es presidente de un país completo, hayan votado por usted o no. Entonces yo doy esa opinión. Cuando veo las imágenes y lo que están ahí en YouTube, ok, hay unas maquinarias por ahí, veo unos tractores, pero hace falta más. Esos equipos de rescate tienen que estar ahí a cuarta de chuleta. Usted no ve aquí en los aeropuertos que hay como 50 camiones de bomberos, 14 ambulancias, por si pasa algo, fue a frenar ahí. Eso tiene que estar ahí. Tienen que haber almacenes completos de equipos de emergencia. Ojalá no se presente una emergencia nunca, pero tienen que estar ahí. Porque mientras llegan de El Salvador, mientras llegan de Estados Unidos, la gente sigue muriendo. La gente sigue ahí estancada, que a veces se necesita una máquina hidráulica para mover una pared, mover un escombro, porque un humano no puede hacerlo y usted necesita un gato hidráulico. Oh, pero es así. Entonces, ese es mi sentir. Yo no sé el sentir de ustedes. Si han visto las imágenes, como personas que no pueden llegar a un lugar porque con la mano que están bregando. Las primeras 72 horas después de un terremoto son conocidas como la ventana de oro. Para el rescate durante ese periodo existe la mayor probabilidad de encontrar a personas con vida bajo los escombros. ¿Por qué son tan importantes? La posibilidad de sobrevivir son mucho mayores. Muchas personas quedan atrapadas en espacios pequeños llamados bolsas de supervivencia, donde todavía hay aire. Si no tienen lesiones mortales, pueden permanecer con vida durante varias horas o incluso hasta algunos días. La deshidratación comienza a ser un problema. Una persona puede sobrevivir varios días sin comida. Sin embargo, sin agua, el cuerpo comienza a deteriorarse rápidamente, especialmente si hay altas temperaturas o lesiones. Las heridas pueden agravar la situación: hemorragia interna, fracturas, infecciones, síndrome de aplastamiento, que ocurre cuando una parte del cuerpo permanece comprimida por mucho tiempo, y al liberarla puede causar complicaciones graves si no recibe atención médica inmediata. Disminuye el oxígeno disponible. En algunos edificios colapsados, el aire puede agotarse con el paso del tiempo. También aumenta el riesgo de incendios, fugas de gas o nuevos derrumbes. ¿Qué hacen las rescatistas durante esas 72 horas? Trabajan prácticamente sin descanso para escuchar golpes o voces. Utilizan perros entrenados. Emplear cámaras especiales que se introducen entre los escombros. Detectar sonidos con micrófonos ultrasensibles. Remover escombros cuidadosamente para evitar nuevos colapsos. ¿Qué ocurre después de las 72 horas? No significa que ya no haya esperanza, aunque las posibilidades disminuyen considerablemente si existen casos extraordinarios en los que personas han sido rescatadas con vida muchos días después. Algunos ejemplos notables incluyen sobrevivientes encontrados después de 5 días, después de 7 días, incluso 10 a 14 días tras un terremoto, como lo ocurrido en Haití en el 2010 y Tunquilla en el 2023, gracias a que quedaron atrapados en espacios con aire y acceso limitado a agua. Por eso, aunque las primeras 72 horas son críticas y concentrar el mayor esfuerzo de búsqueda y rescate, las operaciones suelen continuar durante varios días más mientras existe posibilidad razonable de encontrar sobrevivientes. Ayer me desgarró el alma viendo cómo un bebé era sacado de los escombros. Pudo resistir en esa bolsa de aire que se quedó. El edificio completo, señores, colapsó y este bebé fue sacado sano y salvo, sin un rasguño, debajo de un edificio que había colapsado. Este bebé fue símbolo de esperanza en ese momento. Cuando lo sacaron, escuchaba a uno de los rescatistas que no lo podía creer, todo el mundo llorando. Y asimismo también un jovencito de 15 años que preguntaba: mis padres no pudieron sobrevivir, yo solamente estoy aquí, pero estaba hasta la cintura tapado. Y son cientos de casos a cada instante que se van dando de personas que son rescatadas, pero hay muchos que no lo podrán lograr. Y por eso es que dije lo que dije al principio de mi sentir. Cuando nosotros elegimos autoridades, los elegimos para que nos cuiden, para que sean nuestros representantes, nuestras voces, no para que roben. Nosotros elegimos a un presidente para tener educación, para tener salud, para tener seguridad, que él haga su trabajo, no para pedírselo a cada rato, a cada instante. Entonces, esperemos que la ayuda llegue, esperemos que la ayuda llegue pronto. Decía temprano en la mañana que estaría anunciando, y lo voy a estar anunciando durante todo el programa, lo que quede del programa. Hay un punto de acopio donde usted puede ir a donar alimentos no perecederos, ropa, sábanas, artículos de primera necesidad, primeros auxilios, wiper, pantalones, pañales, leche o ayuda para el envío, linternas, baterías, se necesitan agua potable, vuelvo y reitero, alcohol, todos los productos de primera necesidad de emergencia que usted puede imaginarse, usted lo puede llevar. Domingo 28 de 12:30 a 3 de la tarde será en el Almacener, centro de acopio de Almacener, 1017 de la Broa Street. Repito, este domingo 28, este domingo pasado mañana, así que hoy, mañana, usted tiene el chance de usted hacer esa recolección, llevarlo ahí en horario de 12:30 a 3 de la tarde. Se estará recibiendo estos alimentos no perecederos que tanto se necesitan ahora en Venezuela. Son miles de personas que van a quedar sin hogar. Hubo un testimonio de un señor que perdió a toda su familia, a sus dos hijos, 5, 9 años, y a su esposa. Y él se pudo salvar. Otro hombre que llamó a su esposa, que estaba bañándose, le dijo: mi amor, vámonos. Y cuando ella salió del baño, con el movimiento se resbaló y cayó en el piso, se dio en la cabeza y él no pudo socorrerla. Ella quedó atrás. Y así son cientos de testimonios. Así que, vuelvo y repito, este domingo 28, 12:30 de la tarde, 12:30 de la tarde hasta las 3, en el centro de acopio del Almacener, ahí en el 1017 de la Broa Street, usted podrá llevar sus donaciones. Usted podrá llevar alimentos, ropa, sábanas, artículos de primera necesidad, linternas, baterías, agua potable, pañales, wiper, alcohol, todo lo que se necesita en este momento, usted puede llevarlo el domingo a partir de las 12:30 de la tarde en el Alma Center aquí en Providence. Hoy estamos todos unidos. Aquí no hay colores, aquí no hay nacionalidades, aquí lo que somos humanos todos, y ahora mismo Venezuela necesita esa ayuda por parte de nosotros. Gracias a nuestra amiga Carla de la Rosa, que pues nos actualiza. Ayer estuvimos conversando con ella y otras personalidades. Vamos a estar compartiendo también el flyer en las redes sociales para que usted sea parte también de la ayuda. Y pues esto llegue lo más pronto posible a Venezuela. 7:24 minutos, avanzando la mañana, señores, de este viernes, mega weekend, fin de semana. Ustedes no se despeguen, queda mucho contenido. Seguimos actualizando todo lo que está pasando en el mundo, todo lo que está pasando en Venezuela.
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2: 7:37 minutos en la mañana, avanzando la mañana de este viernes. María Victoria Esteras, buenos días a todos, bendiciones de lo alto. Gracias, María Santos, madre, está por ahí también activa con nosotros a esta hora en la mañana. Estamos compartiendo toda la información, reiterando donde el domingo ustedes pueden llevar la ayuda. El domingo 28, este domingo 28, a partir de las 12:30, 3 de la tarde, en el centro de acopio del Alma Center, en el 1017 de la Broa Street. Ahí usted puede llevar alimentos, no precederos, ropa, sábanas, artículos de primera necesidad, de primeros auxilios, wiper, pañales, leche, linternas, pilas, baterías. De todo esto usted lo puede llevar. Agua potable, mucha agua. Lleve, por favor, porque el pueblo venezolano ahora mismo lo necesita. Y mucho, mucho, pero mucho. Miren, tenemos que seguir ampliando algunas noticias del día de hoy también, para que pues ustedes puedan estar al tanto de todo lo que está pasando. Aprueban en ciudades de Nueva York congelar alquileres por 2 años. Mandani cumple la promesa. La histórica decisión beneficiará a cerca de 1 millón de apartamentos con renta estabilizada y busca aliviar la crisis de accesibilidad que enfrenta la ciudad. En la Junta de Directrices de Alquileres, la RGB de la ciudad de Nueva York, aprobó ayer jueves una congelación de los alquileres durante 2 años para aproximadamente 1 millón de apartamentos

del 1 de octubre del 2026 y el 30 de septiembre del 2027, beneficiando a viviendas estabilizadas ubicadas principalmente en edificios con 6 o más departamentos construidos antes de 1974, así como en inmuebles sujetos a determinados programas fiscales y subsidios públicos. Durante la campaña, Soran Mandani convirtió la consigna Freeze the Rent, congelar el alquiler, en uno de los ejes centrales de su plataforma política, argumentando que el aumento constante del costo de la vivienda estaba expulsando a miles de familias trabajadoras de la ciudad. Tras conocerse la decisión, el alcalde celebró la votación y sostuvo que la Junta actuó de manera independiente después de revisar la información financiera disponible y escuchar tanto a los inquilinos como a propietarios. Esta es una victoria histórica para los inquilinos de la ciudad de Nueva York, afirmó Mandani en un comunicado después de revisar los datos y escuchar a los neoyorquinos. La Junta logró congelar por primera vez en la historia los contratos de 1 y de 2 años. Este es el alivio que merecen los trabajadores de nuestra ciudad. Cumpliendo Mandani con lo que prometió en campaña. Vamos a ver qué más le espera a la ciudad de Nueva York. Venezolanos en New York se activan para impulsar ayuda humanitaria ante la limitada respuesta del régimen tras el devastador terremoto. Ante la catástrofe que enfrenta el país caribeño, la Federación Hispana exhorta al Departamento de Estado a reactivar el TPS. El joven migrante venezolano Ángel Mendoza apenas podía contener la angustia mientras atendía un puesto de empanadas y patacones sobre la avenida Roosevelt en Queens. Desde la noche del miércoles, cuando conoció la noticia del devastador terremoto que sacudió al centro norte de Venezuela, su paz quedó suspendida por la incertidumbre. Desde ayer no sabemos nada de mi sobrina que estaba en La Guaira cuando ocurrió el sacudión. La información que recibió es que aquello está muy feo. Uno está aquí sin poder hacer nada, dijo con evidencia preocupación. Con evidente preocupación, como Mendoza, miles de venezolanos residentes de Nueva York han pasado las últimas horas intentando comunicarse con amigos y familiares mientras sigue con angustia las noticias sobre una tragedia que ha dejado ciudades parcialmente destruidas, decenas de edificios colapsados y miles de personas afectadas. Pero la desaparición rápidamente comenzó a transformarse en organización. La diáspora responde desde primeras horas desde ayer jueves. Organizaciones venezolanas de Nueva York, Nueva Jersey, comenzaron a coordinar esfuerzos para canalizar ayuda humanitaria urgente hacia las zonas afectadas. En cuestión de horas quedó conformada una coalición integrada por venezolanos en Nueva York, Aid for Life, Psicólogos Sin Fronteras Venezuela, Fundave NYC, Venezuela Alliance, el Cocotero Foundation y 20 Venezuela, con el respaldo de propietarios de restaurantes venezolanos que servirán como futuros centros de acopio para donaciones materiales. Durante una reunión virtual, representantes de estas organizaciones coincidieron en que mientras se establece la logística para el envío de insumos, la forma más efectiva de ayudar es mediante aportes económicos a organizaciones que ya trabajan directamente sobre el terreno. Las organizaciones recomendaron dos iniciativas que ya pues canalizan asistencia inmediata hacia las zonas afectadas. Hay prioridades, los activistas y creadora de contenido venezolana Adriana Malavé, fundadora de la plataforma Venezolanos en Nueva York, explicó que más de una docena de organizaciones comunitarias, emprendedores y voluntarios se sumaron espontáneamente para coordinar una respuesta común a lo que está sucediendo. Así que esperemos que esta ayuda llegue lo más pronto posible, reiterando aquí en la ciudad de Providence, a partir del domingo 28, 12:30, 3 de la tarde, usted puede llevar también alimentos no perecederos, ropa, sábanas, artículos de primera necesidad, de primeros auxilios, wiper, pañales, leche y la ayuda que usted pueda llevar a partir de las 12:30 de la tarde hasta las 3 en el Alma Center
en el 1017 de la Broad Street en Providence.

0: Finance, lleve lo que usted pueda, lleve lo que usted entienda y lo que usted pueda, hasta una lata de tuna que usted lleve, ya es una ayuda, ya es un alimento para alguien que lo necesita en el día de mañana en Venezuela. Seguimos ampliando algunas de las noticias del día de hoy. La Corte Suprema decide contra inmigrantes que pidan asilo y avala política de Trump. El máximo tribunal se alineó con la política de Trump sobre las peticiones de asilo. La Corte Suprema determinó que los inmigrantes que reclaman solicitudes de asilo fuera del país no tienen derecho bajo leyes estadounidenses porque no están en territorio de Estados Unidos, por lo que agentes migratorios no tienen obligación de escuchar sus casos. Un extranjero que se encuentra en México no llega a los Estados Unidos por el simple hecho de intentar y no lograr entrar a este país, indica la opinión escrita por el magistrado Samuel Alito. Un extranjero llega a los Estados Unidos únicamente cuando cruza la frontera. Por lo tanto, la INA, la ley de inmigración, no otorga a un extranjero que se encuentra en México el derecho a solicitar asilo, ni exige que un funcionario de inmigración lo inspeccione. La decisión 6-3 de los magistrados fue sobre el caso Mullins, Secretary of Homeland Security. Al otro lado, en la disidencia de la magistrada Elena Cajat, Sonia Sotomayor y Kentucky Brown Jackson, la resolución insiste que en el término legal para especificar que el hecho de que una persona arribe a la frontera entre México y Estados Unidos, por ejemplo, no significa que tiene derecho a solicitar asilo bajo una ley estadounidense. Y tiene mucha lógica. En esta parte estamos de acuerdo. Se solicita el asilo en el territorio. Fuera del territorio no puede solicitarse ningún tipo de asilo. Ahí yo le veo lógica. Ahora, llegó a los Estados Unidos, cruzó la frontera, pues ahí un agente puede escucharlo. Así que le estamos dando seguimiento a esta y otras informaciones. Uno de los mayores ataques contra inmigrantes en la historia. El alcalde de Nueva York promete ayudar tras sentencia contra TPS de Haití y de Siria. Esta decisión causará un enorme sufrimiento en Nueva York, afirmó el alcalde Mandani, y prometió recursos para los inmigrantes de Haití y de Siria. O sea, por un lado congelan la renta, por otro lado hay que buscar dinero, mucho dinero, para estos refugiados de Haití y de Siria. 7:47 minutos en la mañana. Ustedes pueden enviar su nota de voz, llamarnos directamente a la cabina al 401-781-9490, compartir sus opiniones y decirnos si ha visto las noticias, aparte de escucharla por aquí en la mañana, cómo está afectando esto, si usted tiene algún familiar, algún amigo que esté en Venezuela que no ha sabido nada de él, de ella, déjelo saber, por favor. 401-781-9490. Mira, cuando regresemos, una dominicana es acusada en Estados Unidos por sustraer $800,000 en beneficios federales. Estaremos ampliando esta y otras informaciones. Saludos para mi hermano Jorge Chimi, que está por ahí. Irá presente el domingo allá en el Almacener. 401-781-9490. Señora, no se despegue, que esto apenas inicia.
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3: Señores, ya son las 8, un minuto en la mañana, avanzando la mañana de este viernes. Rica la temperatura a esta hora del día. Topamos los 67 grados. Está cayendo un poquito de lluvia en algunas zonas, refrescando el ambiente, que ha estado un poquito calurosillo, pero se está refrescando. Un ratito solamente va a tardar lloviendo. Luego pues aumenta la temperatura y se va a sentir por encima de los 80 grados. Sábado despejado, 80-83. Domingo, el lunes 87. Hay pronóstico de lluvia para la mitad de la semana, pero no está 100% confirmado. Mira, tras el terremoto salen algunas declaraciones de diferentes personalidades. Por ahí veía a un pastor, imágenes de un pastor, donde podía decir en sus palabras que Venezuela pues sería afectada por un terremoto. Esto se ha viralizado en las redes sociales, y otras declaraciones más de gente que mencionaron que venía algo para Venezuela. La actriz Gaby Spanish revela en llanto el sueño devastador que tuvo antes de los terremotos. Vamos a ver si podemos colocar el audio de Gaby Spanish, que pues dio estas declaraciones. Vamos a ver si lo ubicamos, porque ahora salen muchas personas pues hablando. Ahora mismo lo que se necesita es enviar la ayuda, ¿entiendes? Ya ocurrió. Ahora lo que se necesita es enviar la ayuda. Pero vamos a escuchar lo que dijo la actriz venezolana Gaby Spanik. Vamos a escuchar a lo que dijo ella.
4: Un llamado al mundo entero que nos ayude a tener paz. Y
5: ha sido un desastre natural muy fuerte. Veo imágenes y oyendo y viendo y hablando con muchos hermanos venezolanos. Ha sido muy duro. Oremos. Está feo todo esto. Oremos. Tengo hasta amigos que han perdido su casa, que están en la calle. Ha sido esto terrible. Mi país no está preparado para esto. Mi país no había ocurrido estos terremotos tan fuertes. Yo le pido a todos los países del mundo, ayuden a mi país enviando ayuda económica, ambulancia, medicamentos, rescate, porque lo que ha pasado en Venezuela ha sido terrible. Y Venezuela no tiene los insumos, no tiene la capacidad de salvar a tantas gentes inocentes, humanos y venezolanos que están padeciendo terriblemente.
4: Yo le hago un llamado al mundo entero que nos ayude a tener paz. Y
5: ha sido una...
3: Bueno, parte de las declaraciones de Gaby Espino, de Gaby Spanish, y ella coincide con algo que yo dije al principio, y es que Venezuela no está preparada para esto. No hay insumos, no hay comida suficiente en Venezuela, no hay equipos de rescate suficiente para lidiar con tanto daño que ha ocasionado estos terremotos. No hay, entonces por eso la ayuda tiene que llegar lo más pronto posible. Hablé de las 72 horas que es llamado pues el tiempo de oro, donde todavía la vida bajo circunstancias extremas puede aguantar. Ya luego pasadas estas 72 horas, las esperanzas bajan mucho. Muchas personas que han estado bajo los escombros. Señores, esto ocurrió antes de ayer. Hoy se cumplirán 48 horas del siniestro. Entonces, la ayuda tiene que llegar. Tiene que llegar lo más pronto posible. Esperemos que sí, que Venezuela reciba todo. Toda la ayuda del mundo. Y que mucha gente pueda salvarse luego de todo esto. Mira, 401-781-9490. Decía antes de la pausa que habían algunas de... Tú sabes que antes de seguir con esto de gente que predijo lo que podía pasar, ayer veía unas imágenes muy indignantes. Creo que esto ocurrió en La Guaira. Una tienda había colapsado, pues esta tienda fue vandalizada en este momento tan difícil por un grupo de ineptos, de ratas, de cucarachas, robando en medio del desastre, robando mercancía a esta tienda. Espero que en algún momento, porque las imágenes están ahí, los rostros están ahí, en un momento cuando pase todo esto, las autoridades hagan su trabajo y estas personas paguen. En vez de ayudar y de rescatar, ellos pensaron en robar, para que ustedes lo sepan. Ellos pensaron en robar. Estas son las imágenes que andan virales en las redes sociales. Hay un niño, Jesús López, dio estas declaraciones hace un tiempo atrás. Vamos a escuchar, porque todo esto anda viral en las redes.
6: Escrito el primero de mayo del 2026.
3: Primero de mayo del 2026. Manera.
6: En este momento me dirijo con total respeto, responsabilidad, que mi Señor esté en los cielos y reciba todos los honores, toda la gloria y toda la honra. Así dice el Señor. Estoy decepcionado de todos sus actos inmorales. Ante mi presencia estoy muy enojado por alojar fuego extraño en mi altar. Yo uso a este siervo para que sean advertidos y no se pierdan a los acontecimientos. Primero llegará la persecución a la iglesia en el pueblo de Venezuela para probar su fidelidad en mí. Luego llegarán dos terremotos que sacudirán al país de forma trágica. Oigan, Caracas, eso. Valencia, Amazonas, Bolívar, Mérida, San Juan, Maracaibo, Sucre, Táchira, Cojedes, las Islas, Islotes, Maracay, Puerto Ordaz, Puerto Ayacucho. Y se levantarán grandes bestias que consumirán el pueblo de Venezuela por su soberbia y su idolatría en mis altares. También habrá un derramamiento de sangre para aquellas personas que maldijeron mi nombre y el de mis servidores por culpa de su falta de empatía por el que necesitaba. Serán juzgados sus actos uno por uno. Así dice el Señor Elohim El Shaddai Adonai.
3: Fue escrito... Bueno, esto, escucharon lo que dice este joven, esta carta redactada el 1 de mayo de este año. Buenos días, en la mañana, adelante.
7: Buen día, Jeffrey.
3: Buen día, hermano, adelante.
7: Mira, lo que está pasando en Venezuela es una situación demasiado lamentable. Y déjame decirte que he estado diciendo que Venezuela no está preparado.
3: No.
7: Obviamente por los gobiernos que la han estado manejando y por las crisis que ha tenido. Pero prácticamente para este tipo de desastres naturales, ningún país está preparado. Claro, unos menos que otros, unos más que otros, eso se entiende. Pero nada, al Señor que tome a Venezuela en sus manos y ese pueblo pueda salir adelante y lidiar con este dolor y esta tragedia tan fuerte. También Jeffrey, aparecen ahora en este momento,
3: sí,
7: como siempre en toda catástrofe, siempre aparecen los famosos predictores, uh-huh, los que ya vi que habían predicho.
3: Sí.
7: A la gente, por favor, que deje de estar cogiendo cámara, cogiendo view con esta situación. Así hay unos videos ahí en redes sociales donde sale que ellos estaban haciendo fiestas paganas y todo eso en el mismo momento donde ocurrió el desastre. No sé si eso es real o no, pero ahí andan las redes.
3: Ya este momento no es para preguntar si lo hicieron o no. A este momento es para ayudar al necesitado. Nosotros como medio de comunicación colocamos lo que está pasando en el mundo, como tú mencionas, porque son cosas que están virales, que te llega una noticia de un derrumbe y al segundo te llega esta predicción de este muchacho que lo dijo en mayo, o este pastor que también estaba en las calles de Venezuela predicando y decía que Venezuela sería azotado por un terremoto. Entonces tú dices, ven acá, ¿cuál es la necesidad? Pero es lo que anda viral.
7: Y es lo que digo, Jeffrey, que aprovechan la tragedia para hacerse famoso en el dolor ajeno. O sea, ¿cuál es la necesidad de estar diciendo que lo predijeron, que esto, que lo otro? O sea, es como tú dices, ahora lo que hay que hacer es ayudar. Luego, más adelante, cuando Venezuela empiece a levantarse, pues que salga todo lo que tenga que salir, pero ahora a la gente que se enfoque en las ayudas, que eso es lo más prioritario.
3: Ahí está, gracias hermano, un abrazo. Seguimos de este lado, señores, reportando todo lo que está pasando pues con Venezuela. La línea está disponible para ustedes interactuar con nosotros. Buen día en la mañana.
8: De la mañana, mi gente de la Mega 94.9, papá, que no un flechito el queche. ¿Cómo te amanece? ¿Cómo está?
3: Todo tranquilo, Kike Love, ¿y tú?
8: Bien, por la gracia de Dios, bajo perfil. Háblame de Rocco y de la Betty.
3: Andan tomándose unas vacacioncitas, están enfermos los dos.
8: Ahí hay como gato entre macutos. Algo bueno. Interno que no me voy a meter. Aunque tú lo haces fenomenal, pero un equipo no lo conforma uno solo. Bueno, Manejo, oye, difiero un poco de ti en tu comentario respecto a la patria de Chávez. Una vez hubo, en Dominicana, hubo un incendio forestal. Y Chávez prestó, la gente de Venezuela prestaron un avión cisterna para darnos asistencia, tú ves. Uh-huh. Ahora puede ser que haya un poco de descuido, tú sabes, no lo voy a negar. Pero también en Dominicana, con la cosa del YC, tuvieron nuestros hermanos puertorriqueños y otra nacionalidad ahí a prestar auxilio. Y no hay un sistema como el establecido en Venezuela. No estoy defendiendo, tú ves. Y en cuanto a esa difícil situación por la que están atravesando nuestros hermanos venezolanos, yo existe, Meneo, no es juego, tú ves. No es un hombre inventado, como dicen los ateos. Había una señora que estaba leyendo la Biblia específicamente con el Salmo 91 y se derrumbó una pared al lado de ella y no le pasó absolutamente nada. Y la señora salió llorando y alabando el nombre de nuestro Señor. Eso es algo increíble, tú ves. Pero esperamos que Dios tenga misericordia de ese sufrido pueblo. Que tenga buen día.
3: Ahí está. Gracias, Kike Love, por el comentario. Vuelvo y repito, Venezuela no estaba capacitado. Ustedes escucharon a esta actriz, a Gaby Spanik. Insumos no los tienen. La suficiente comida, alimentación, no la tienen. En la transición del gobierno de Maduro, cuando lo extraen y dejan a Daisy, al otro día los supermercados no se suplieron de mercancía, todo siguió normal. Y viendo las imágenes de los rescates, no hay equipos necesarios, suficientes, porque ese gobierno se dedicó a robar, a pisotear el pueblo. Esto no es cuestión de política, pero es la realidad. Sí, pasó una tragedia en el YC, tampoco allá estamos ready, por lo mismo que estoy diciendo. Porque en vez de invertir miles y miles de millones robando millones allá, pongan a la disposición los equipos necesarios para cualquier eventualidad, cualquier emergencia. Lamentablemente, esos países de nosotros, lo único que se dedican es a robar y a maltratar al pueblo. Buen día, en la mañana, adelante.
9: Sí, buen día. Escuchándote hablar de las predicciones, yo creo que las predicciones tienen que ser así, porque es que la gente no escucha.
3: Sí.
9: Entonces, cuando pasa lo que tiene que pasar, normalmente tienen que surgir esos videos, porque es que tú no escuchaste cuando yo te lo estoy diciendo, el momento que te lo estoy diciendo. Entonces, las cosas tienen que pasar así obligado, ¿entiendes? Entonces la gente no quiere que el otro diga, mira, el fulano dijo esto en tal y tal fecha.
3: Sí.
9: Claro, tiene que decirlo, porque tú no me creíste cuando yo te lo dije al principio. Entonces yo tengo que recalcártelo para que tú sepas que eso se dice.
3: Yo te lo dije.
9: Claro.
3: Eso es así.
9: Su vagabundería, entonces.
3: Ahí está. Gracias, gracias hermano. Gracias hermano por la sintonía. Mira, 18 minutos han pasado desde las 8 avanzando la mañana en este viernes. Los muchachos están tomándose su break. Como dice aquí, que un equipo no se conforma por una persona. Sin embargo, tenemos pues que llevar la información. Y como profesional de la palabra, mi trabajo es ese. Llevar a ustedes la información, obviamente, la interacción con los muchachos, pues hace que la dinámica sea un poco más efectiva. En esta ocasión me han tocado estos días, pero los muchachos se reactivan pronto, así que no preocupéis, estamos de este lado, en Mega 94.9, la mejor estación. Señores, avanzando la mañana, repito, en breve hablo sobre esta dominicana, pues que es acusada de sustraer más de $800,000 de beneficios federales. En breve, vamos a darle a eso y otro más. Mega mezclita también de Gaby García en breve. 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

se enredó un cable aquí. Pero ya estamos de regreso. Miren, viendo a esta hora de la mañana, entré al perfil de Santiago Matías, ahora mismo a los foques. Santiago pues hizo un llamado desde ayer, donde el edificio rojo sería centro de acopio para recibir los insumos que se estarían enviando hacia Venezuela. Señores, dos contenedores hasta ahora han sido ya despachados del edificio rojo. Dos contenedores completos de medicina, artículos de necesidad primaria, comida, ropa, todo fue enviado a Venezuela. Escuchando parte de las imágenes, de verdad que nos hace sentir muy orgullosos, porque este es un trabajo que deben hacer los gobiernos. Sin embargo, la gente, el pueblo, se solidariza también con la causa. Y este poder de convocatoria, para esto es que usted es influencer. Este es un mensaje para todos los que viven en las redes sociales, visitando lugares, conociendo lugares que tienen 1,000,000 de seguidores, 2,000,000 de seguidores, 50,000, 100,000, lo que sea. Utilicen su influencia para aportar. Cuando Santiago hizo el llamado, empezaron a llegar paulatinamente las ayudas. Y en menos de 5 horas, el edificio completo dentro y afuera se reventó de gente. Voy a ver si puedo colocar algunas imágenes en YouTube para nuestra gente que están ahí conectados con nosotros. Porque de verdad que es admirable reconocer el trabajo que está haciendo este muchacho y su equipo de trabajo del edificio rojo también. Por ahí veo a una Jessica Pereira, por ahí vi a Mariachi Buda también. Todo el equipo de Santiago Matías está dispuesto a ayudar. Voy a ver si puedo colocar en YouTube las imágenes de todo lo que está pasando allá en República Dominicana. Este es uno de muchos centros de acopio, pero la influencia se utiliza para esto. La influencia se utiliza para ayudar. No dije que yo tengo 30,000 seguidores, que me dieron 1,000,000 de likes. No. A los seguidores que usted tiene, vamos a activarlo, vamos a llamarlo. Veo ahí la farmacia GBC, veo la ferretería. Oye, increíble. Y eso es lo que nosotros queremos este domingo. Atención. Este domingo a las 12:30 y hasta las 3 de la tarde en el Alma Center se estará recibiendo todo esto: alimentos, ropa, sábanas, artículos de primera necesidad, luz, linternas LED, pilas, baterías, comida, agua potable. Todo esto se estará recibiendo ahí y será enviado hacia Venezuela. Que llegue a donde tiene que llegar. Hay lugares completos, ciudades completas que han quedado devastadas y que necesitarán reconstruirse desde cero. Ahí hay edificios que, aunque quedan de pie, están inhabitables. Eso hay que demolerlo todo. Hay que hacerlo todo. Y esa gente está ahora mismo en tiendas, en lugares que el gobierno pues le ha dicho a que estén, pero sin alimento. Entonces, todo ese alimento, toda esa ropa que será enviada, será bien utilizada. En este momento tan difícil que está pasando el pueblo venezolano, estoy pues haciendo la conexión para que ustedes vean las imágenes y de lo que estoy hablando. Me voy a una pausita corta musical para hacer la conexión para los que están en YouTube puedan ver de lo que les estoy diciendo. Así que no se despeguen. En breve, yo regreso. Así que vamos allá.

sabroso. 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
1: Mira, nuestra gente de YouTube, los que están en YouTube, voy a colocar parte de las imágenes de lo que está pasando allá en el edificio rojo. Tenemos que solidarizarnos, unirnos por Venezuela. Ahora mismo se está pidiendo mucha ayuda. Vamos a ver las primeras imágenes cuando Santiago Matías junto a Jessica Pereira están en el supermercado, pues preparando los kits de ayuda que se irán hacia Venezuela. Vamos a escuchar parte de lo que está diciendo Santiago y Jessica para que ustedes vean. Los que están en YouTube podrán ver y los que están en la radio pues pueden escuchar.
2: Señores, estoy aquí con Jessica. Estamos comprando los primeros insumos. Tenemos aquí linternas, tenemos aquí higiene personal. También necesitamos insulina. Pondremos aquí un listado. Nos está ayudando GBC, nos está ayudando la X, nos está ayudando QM Courier, enlatados. Estaremos en el edificio rojo toda la noche a partir de las 6 de la tarde, aceptando donaciones de este tipo. Haremos un listado aquí, le pondré un listado para que sepan básicamente qué se necesita de primera mano.
1: Mira, dentro de los artículos del listado están botiquines, collares cervicales, férulas inmovilizadoras, antibióticos, sueros fisiológicos, insulina, artículos de limpieza, cama inflables, alimentos para mascotas, artículos de higiene personal, vitaminas, analgésicos, arroz, pasta, sardina, jabón y sueros de rehidratación oral. Son algunos de los artículos que se necesitan en esta ocasión. También vamos a ver las imágenes cuando llega GBC con medicamentos. GBC es una de las farmacias de la República
2: Señores,
1: Dominicana.
2: Mi gente de GBC enviaron un camión completo con insumos de medicina, medicamentos, guantes de látex, suero, hay insulina, hay de todo.

0: Están viendo las imágenes cuando empezó todo el proceso. Todavía estaba llegando aquí la ayuda. Vemos las oficinas del edificio rojo dentro. Mucho arroz, mucho productos no precederos que no se dañan pues rápido. Estas son las primeras imágenes y esta que le voy a colocar en breve ya está todo full.
1: Ya estamos súper llenos. Son varios viajes que hará el avión. Gracias a mi gente de Panorama Jet. Está allá el comandante allá coordinando todo. Haremos el manifiesto también para aduanas, claro está, por las autoridades allá en Venezuela. Primero van las medicinas.
0: Eso es lo que tenemos que hacer todos nosotros por Venezuela. Aquí están ya la parte de afuera del edificio.
1: Hola, ¿cómo está?
0: Está Santiago Matías.
1: Miren esta locura, miren cuánta solidaridad, cuánta empatía. Miren cuánto cariño, ya no cabe nada dentro. Miren aquí afuera, necesito una ayuda. El avión hará varios viajes, pero vía marítima, quien trabaje con contenedores, con barcos, con envío vía...
0: Esto es lo que tenemos que nosotros hacer viral. Esta es la real influencia, señores.
1: Hay 300 cajas de sopa instantánea, también allá más... insumo, ya se fue el primer insumo para el jet, las medicinas, los equipos.
0: Esta es la verdadera influencia.
1: Nada, mi gente de
0: otro contenedor, ahí estamos viendo el contenedor cuando está siendo llenado.
1: Una compañía vía marítima para que todos los insumos, como prometimos, lleguen allá a Venezuela, gente. Así que ya una parte en avión, otra vía marítima. Seguimos aquí.
0: Yo todavía no he visto. Gracias, ahí compartiendo parte de las imágenes de lo que está haciendo Santiago Matías, señores, allá en la República Dominicana. Yo no he visto todavía hoy algún político, y disculpen que le mencione esto, pero yo no he visto todavía ya algún político que se ha dado la tarea de llamar, de hacer un llamado interno a empresarios a que aporten. Lo hizo Santiago y así otros más lo han hecho y sé que se seguirán sumando, y ya ustedes vieron el impacto, el arrastre de la solidaridad. Entendemos que es un momento muy difícil que están pasando los hermanos venezolanos y por eso debemos enviarle toda la ayuda necesaria. Ya ustedes escucharon ahí más o menos lo que se necesita para que pues ustedes puedan ayudar con lo necesario. Este domingo 28, 12, 30, 3 de la tarde, el centro de acopio de Providence, hasta ahora el Alma Center para los latinos. Ahí estamos todos con Venezuela, unidos en solidaridad, esperanza y apoyo. Así que Mega también pues hace su ayuda y hace su aporte enviando este mensaje a través de su frecuencia. Buen día en la mañana.
2: De nuevo yo, Meneo, el mencionado Quique Ló.
0: Adelante.
2: Meneo, en cuanto a la supuesta predicción del falso pastor...
0: Como estamos en ayuda, Quique Ló, deja de estar desatinado, coño. ¿Cuál es la necesidad de estar desatinando a cada rato? Estamos en ayuda, estamos mencionando la ayuda. Deja de estar de predicciones, deja de estar poniendo tanto huevo. No estamos en ayuda, Oye, pará.
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4: Bueno, señores, le estamos dando seguimiento a todos los pormenores, las actualizaciones que pues están ocurriendo en Venezuela después del terremoto. Hasta temprano en la mañana había una cifra de fallecidos de 235 personas fallecidas. Sin embargo, a esta hora en la mañana, pues cuando el reloj hace justamente marca las 9 de la mañana, hay una actualización que sube a 589 la cifra de personas fallecidas tras los terremotos en Venezuela, mientras sigue la búsqueda contra reloj de los sobrevivientes. Hay además más de 2.900 personas heridas, según la presidenta encargada de Venezuela, Delcy Rodríguez. Rescatistas locales e internacionales, así como vecinos, trabajan para sacar con vida a personas de entre los escombros tras el doblete sísmico del miércoles. Esto está pasando ahora mismo, reitero, 589 aumenta la cantidad de víctimas dejadas por este siniestro terremoto, y según las autoridades, pues se perfilan que los números sigan aumentando mientras pasan las horas. 401-781-9490 es la Mega Línea para ustedes interactuar con nosotros. No se despegue ni un segundo. Este es Mega 949, la mejor estación.
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2: Bueno, seguimos de este lado, 9:04 minutos en la mañana. Unidos por Venezuela, ese es el lema. Vamos a hacer una conexión desde Venezuela. Tenemos un amigo allá en contacto. Temprano, pues tratamos de ponernos en comunicación con él. No pudimos, pero vía nuestro hermano Héctor Almanzar, pues pudimos enlazar. Son de los rescatistas que fueron enviados a Venezuela desde la República Dominicana y se encuentran en el lugar del siniestro donde pues han ocurrido estos dos terremotos de magnitud 7.2, 7.5 y pues que han devastado gran parte de Venezuela. Hasta ahora reportamos unos 589 personas fallecidas. Cuando me refiero a personas, hay niños, hay adultos mayores. Y escuchando unas declaraciones de un joven hace unos minutos, donde él pues sacaba de los escombros partes de cuerpos que fueron pues mutilados por las mismas estructuras cuando cayeron, es bastante devastador. Y vamos a escuchar ahora este mensaje de voz que nos envía uno de los rescatistas que está allá, que se encuentra ahora mismo en Venezuela, donde en parte pues se le escucha una voz flagelada por lo que se está viviendo en Venezuela. Él es el primer teniente Peralta del Ejército de la República Dominicana, pues que se encuentra desde horas después de ocurrido este terremoto allá en Venezuela. Vamos a escuchar el mensaje de voz que nos envían temprano en la mañana.
3: Buenos días, hermano. Como tú sabrás, no me había comunicado antes contigo, porque para acá la comunicación por internet es precaria. Aquí es donde estamos apostados. Según la información que me requeriste, llevamos 6 personas con vida que las hemos podido sacar de los escombros y hemos recuperado 3 cadáveres, lamentablemente. Es una zona, es un panorama devastador. Wow, hermano, y lamentablemente acá se necesita mucha ayuda, porque de verdad que este país necesita la mano solidaria de todo el que pueda. Te dejo porque continuamos con las labores de búsqueda. Solamente tomé un momentito para enviarte este audio, ya que encontramos conexión aquí, hermano. Ya tú sabes, que tengas feliz resto del día.
2: Gracias al primer teniente Peralta del Ejército de la República Dominicana, del equipo USAR RD, que se encuentra en Venezuela tratando pues de rescatar las más personas que se puedan. Ya lo escucharon, pudieron sacar a 3 personas con vida, 2 cuerpos fueron levantados y la búsqueda continúa. Es una búsqueda incansable. Mientras haya una luz de esperanza, no podemos flaquear. El agradecimiento también a mi hermano Francisco Arturo Reyes de la Junta Central Electoral, pues que ha escuchado nuestro llamado, ha escuchado nuestro mensaje. Reiteramos la invitación este domingo 28, 12:30, 3 de la tarde, centro de acopio en el Almacener. Usted ahí puede llevar alimentos no precederos, ropa, sábanas, artículos de primera necesidad, de primeros auxilios, wiper, papeles, baterías, pilas, AA, AAA, linternas, que aguanten, por ejemplo, para las personas que no tienen energía eléctrica, sopas de estas instantáneas, que imagino que algún centro de acopio tendrá microondas para hacer agua potable, lleven mucha. Arturo, pues, se estuvo comunicando con nosotros también tempranito y pues le estaremos dando seguimiento a todo lo que está ocurriendo. A las personas que quieran ir a apoyar, vuelvo y reitero, el domingo pueden ir ahora mismo preparando sus cajitas, sus donaciones, y el domingo depositarlas en el 1017 de la Broad Street en Providence. Sabemos que nuestra comunidad es una comunidad pues solidaria, y en estos momentos tan difíciles para el pueblo venezolano, pues sé que harán lo posible. Por eso nosotros, como medios de comunicación, Mega 94.9 y la administración a cargo de Alex Cedeño, pues enviamos este mensaje, este llamado a toda la comunidad. Nuestro aporte como medio de comunicación es hacerlo para que el mensaje llegue a la gente. Así que, pues nosotros nos unimos también y estamos con Venezuela. 401-781-9490, 9-10 minutos, avanzando la mañana de este viernes, Mega Weekend, fin de semana.
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3: Estamos en la calle. Buenos días. 9:16. Adelante.
4: Hola, muy buenos días, Xenia. Saluda a Rocco.
3: Buenos días, Xenia. Adelante.
4: No, nada más quiero felicitar a mi hija Danisha, que cumplió hoy sus 22 añitos. Que Dios me la bendiga y me la favorezca. Y que siga así como va, por el buen camino.
3: Ahí está. Muchas felicidades. Repite el nombre de tu hija, por favor.
4: Danisha.
3: Danisha, ¿cuántos años es que cumple?
4: 22 añitos,
3: así es, que sea una mujer de bien, una mujer ejemplar y pues que se siga portando bien.
4: Amén, amén, gracias, Dios los bendiga.
3: Amén, igual para ti. Señores, dentro de las notas del día de hoy, el Departamento del Tesoro de Estados Unidos levanta algunas de las sanciones a Venezuela para que enfrente la tragedia. El Departamento del Tesoro de Estados Unidos decidió suspender algunas sanciones a Venezuela para permitir operaciones relacionadas con las labores de ayuda tras el doble terremoto. Esto permitirá, por ejemplo, que se realicen transferencias bancarias al país, una vía esencial para enviar ayuda tras la catástrofe que ha dejado al menos pues 589 personas fallecidas hasta el momento y más de 4.300 personas heridas. Buen día en la mañana.
5: ¿Y un partido que pasa aquí? Que lo dime.
3: No sé.
5: Oye, que lo sepa, ¿sabes?
3: Imagínese. ¿Qué se puede hacer? ¿Qué se puede hacer en ese sentido? Imagínense usted, ¿qué se puede hacer en ese sentido? Pero mientras el hacha va y viene, nosotros seguimos firmes de este lado, haciendo el llamado a toda la población latinoamericana. Si desea hacer su aporte, su donación, ya sabe dónde tiene que hacerlo. El domingo, 12:30 a 3 de la tarde en el almacén. Usted le da para allá con lo que usted pueda. Alimentos no perecederos, ropa, pañales desechables, comida para animales también, porque hay muchas mascotas que han quedado pues desamparadas. Necesitamos la ayuda de todos. Sabemos que no son tiempos fáciles, pero Dios provee siempre, ¿eh? Cuando tenemos fe, Dios siempre provee. Así que vamos a dar sin esperar nada a cambio, que las bendiciones serán mucho mayores. Eso lo sabemos. Eso lo sabemos. Quiero colocarle a ustedes una declaración de Carlos Barroeta, quien en medio de la tragedia perdió a su esposa y a sus dos hijos. Permanecen aún sin pues ser rescatados hasta el momento donde se daba este pequeño audio. Vamos a escucharlo a él.
6: ¿Tienes familia allí? ¿Estabas intentando ayudarlo?
7: No. Me caí cuando traté de salir del edificio.
6: ¿Estabas viviendo dentro?
7: Sí, mi familia quedó allá. Mi esposa y mi hijo, sí. Lo único que, bueno, esperaría ya más celeridad con la maquinaria para mover esto. Ya no hay más nada que recuperar. Y la resignación.
6: ¿Qué edad tiene tu familia, amigo?
7: 5, 9 y mi esposa.
6: ¿Qué piso vivían ustedes?
7: En el piso 1.
6: ¿Escuchaste de casualidad?
7: No. El apartamento está hacia el otro lado del edificio y cayó allá. Y no se puede pasar mucho por allá.
6: Estabas intentando.
3: Él intentó, pues, en un momento del terremoto, correr, pero no le dio tiempo de llegar a su familia y solamente él hasta ahora pudo sobrevivir. El título de esta nota es que ya no quedan lágrimas viendo las imágenes de este padre que queda desconsolado sin sus dos hijos, sin su esposa. Es bastante fuerte. Así hay cientos de historias, cientos de casos de personas que perdieron a sus familiares, familias completas que estaban ahí, pues perdieron la vida. Por eso, de alguna manera debemos aportar a la causa, debemos ser solidarios con nuestros hermanos venezolanos. Estos son programas dedicados totalmente para generar la conciencia y que nosotros podamos ayudar de alguna manera. Buenos días.
2: Buenos días, Jeffrey. Óyeme, Jeffrey, hablándose de ese catástrofe en Venezuela, es increíble. Todavía yo no he visto, lo he visto una sola vez en la televisión aquí, a los tres delincuentes de Venezuela, a la Daisy S y a los dos que están ahí siempre del lado de ella, que son unos puros delincuentes. Yo no lo veo haciendo ellos como aclamando a la ayuda, ¿sabes? No se ven en la televisión. Cuéntame algo sobre eso.
3: Ellos han salido, tú sabes, a hablar, han hecho alguna rueda de prensa. Y como dije al principio, quizá yo esté equivocado, pero Venezuela no estaba listo. Yo sé que hay gente que dice, no, ningún país está listo para un terremoto. Quizás no esté listo para recibir el terremoto porque no avisa. Pero cuando sucede que haya equipos de rescate disponibles, que haya ambulancias, camiones de bomberos, personal cívico-militar que se lance a la calle, grúas, todo esto lo tiene que tener un gobierno de un país a disposición para una emergencia. Las emergencias no avisan, pero si usted no está ready para una emergencia, lamentablemente van a suceder cosas peores, porque con la preparación que usted tenga para una emergencia dependerá la vida o la muerte. No sé si usted me entiende. Si usted se corta en la casa y usted no tiene una curita, usted no tiene una venda, una gasa, algún medicamento o lo que sea, el daño puede ser peor. Ahora, si usted lo tiene, usted ejecuta rápido. Se cortó, se puso una venda, se puso antibiótico, bien, pero usted lo tiene a cuarta. Por eso se le llama botiquín, una cajita de emergencia. ¿Cuánta gente dice, no, yo tengo ahí un clavo de $2,000, $3,000 por una emergencia? Porque la emergencia no avisa. Y cuando llega la emergencia, si usted no tiene ni uno, va a pasar más trabajo. Entonces, creo que los países deben fortalecer esa parte de tener equipos a mano suficientes y equipos modernos, nuevos de la época, para cuando llegue la emergencia poder ejecutar con más rapidez. Buen día, adelante.
5: Sí, así como tú dices, Jeffrey Porte, es un buen mensaje que tú estás dando a la humanidad y al mundo entero que están escuchando. Que es así, tú sabes, cuando los niños son chiquitos, uno le compra acetaminofén para cuando les llegue la fiebre.
3: Correcto.
5: Uno no sabe cuándo va a llegar. Uno lo que sabe es que tiene un medicamento para cuando llegue, bajársela.
3: Correcto.
5: Entonces, efectivamente, la emergencia uno no sabe cuándo va a llegar. Pero tenemos que estar preparados para cuando pase, tener los mecanismos para volver el país otra vez a la normalidad.
3: Exacto.
5: Con los fondos que guardamos.
3: Exacto.
5: Y efectivamente, sigue así, Jeffrey Porter.
3: Gracias.
5: Sigue aportando, diciendo ese mensaje.
3: Amén, amén, hermano. Me sorprende. Tú sabes que ahora que tú mencionas eso, y me llega a la mente también, y yo sé que ustedes van a coincidir conmigo en este comentario, y es que en los últimos años vemos desfiles militares. Oigan esto que les voy a decir para que ustedes entiendan por dónde es que yo voy y por dónde ve el mundo. Vemos desfiles militares con bombas de exterminación, con equipo bélico que es para acabar con países. Pero yo no he visto desfiles con camiones de emergencia por si hay algún desastre. Yo no he visto equipos de rescate. Miren, estos son los equipos de rescate por si hay un huracán, un terremoto o lo que sea. No, armas de fuego, armas destructoras en los desfiles. Miren los desfiles de Corea, miren los desfiles de China, miren aquí los desfiles militares. Es guerra. Bombas para destruir, buques que llegan de aquí a Nueva York. No sé si ustedes me están entendiendo. ¿Y dónde están los equipos de emergencia? ¿Dónde están las grúas? Entendemos que usted no va a sacar todas las grúas, pero que diga, mira, ahí hay dos grúas de 200, 300 grúas. ¿Qué pasó aquí en la pandemia? ¿Qué pasó aquí en la pandemia? Aquí en Estados Unidos, en la nación número uno del mundo, no había suficientes ventiladores, señores. En Nueva York, que tiene como 50 millones de gente. Yo exagerando, tiene menos. Pero tiene muchos millones de gente. Habían como 10 o 20 ventiladores. Para salvar vidas. Yo me di gusto ver el hospital de Bukele que inauguró recientemente y también inauguró el aeropuerto más moderno de Latinoamérica con el dinero del pueblo. No cogió préstamos para esto, para que ustedes lo sepan. Lo hizo con el dinero del pueblo. Bukele. Un hospital, el más moderno de toda Latinoamérica, lo tienen en El Salvador ahora. Equipos ahí necesarios. Tienen una sala para los pacientes de diálisis que le pueden dar diálisis a más de 80 pacientes al mismo tiempo. Tienen salas de operaciones modernísimas. Tienen equipos que solamente lo tienen ellos. Por si se presenta una emergencia, ellos están ready. El Salvador mandó 4 aviones con equipos, con personal, con todo. Ellos estaban ready ahí por si le pasaba a ellos. Obviamente se va a necesitar siempre ayuda internacional, pero caramba, que tú estés ready. Es como que tú me invites a la casa y cuando yo llegue, yo te diga, dame un vaso de agua, tú no tengas vaso, yo tengo que llevarte el vaso. Usted tiene que estar ready al menos con un vaso y un plato y una cuchara. Oh, pero es así. Tantos millones que se roban y no pueden invertir en eso, que eso esté a cuarta de chuleta y no vamos a ser pendejos. Señora, no se despegue. Queda mucho contenido todavía y vamos a finalizar con una alabanza para unirnos al pueblo venezolano. Mega 94.9, señores, haciendo una labor social, llevando el mensaje positivo, el mensaje de unión, haciéndole la invitación a ustedes el domingo 28, este domingo 28 a las 12:30 de la tarde en el Alma Center. Ahí se estará recibiendo toda la ayuda que usted pueda llevar. Así que de ese cita el domingo, nosotros le invitamos a que usted diga presente 94.9. En breve regresamos.
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2: Mira, de regreso de este lado, 9:37 minutos, avanzando la mañana. Viendo unas publicaciones de New York Times, pues hay varios editores que publican lo siguiente: la llegada constante de ayuda internacional y misiones de rescate, si bien es bienvenida, no resuelve un problema fundamental, la falta de maquinaria pesada. Durante la prolongada crisis económica de Venezuela, las excavadoras, bulldozer y demás maquinarias pesadas propiedad del Estado se han oxidado por falta de repuestos y mantenimiento. Ahora son sumamente necesarias. Lo que mencionaba al principio del programa, que los malditos que estaban en el gobierno y que siguen en el gobierno de Venezuela no hicieron nada por Venezuela. La maquinaria que se necesita ahora, pesada, para remover los escombros, no funciona. Y para mover maquinaria de otro país, se toma tiempo. Se toma tiempo porque es por barco, señores. Y el único país que está al lado es Colombia, que pueden cruzar por la frontera. Lo que llega a esos lugares pueden pasar hasta días. Entonces, ahí usted tiene que ver bien por quién usted va a votar y a quién usted va a elegir. Si ese por quién usted va a votar y por quién usted va a elegir no quiere su bienestar, suelte esa vaina en banda. Equipos de especialistas estadounidenses se dirigen a Venezuela para ayudar a las labores de búsqueda, rescate y recuperación. Uno de los grupos procedentes del condado de Fairfax, Virginia, publicó hoy viernes por la mañana fotos de sus miembros abordando un gran avión de carga militar estadounidense durante la noche. El contingente parte con decenas de personas y 6 perros, según su sitio web. El equipo incluye especialistas, ingeniería estructural, aparejos pesados y rescate en caso de derrumbe. Otro grupo, un contingente urbano de búsqueda y rescate de 71 miembros del Departamento de Bomberos del Condado de Los Ángeles, partió ayer jueves por la noche con 6 equipos caninos y 84 mil libras de equipo, según

0: la búsqueda y la rebúsqueda, como por los equipos de rescate, va a llevar mucho tiempo, y tiene razón en ese sentido, de que para que llegue la maquinaria pesada para remover escombros va a tardar bastante. Se está, como dice el dicho, se está trabajando con las uñas y con la maquinaria que hay, probablemente de compañías que de construcción y todo eso que existen allí en Venezuela, en la área de Caracas o La Guaira. Pero aquí yo no veo la parte fuerte de eso, Jeffrey. La parte fuerte es que ahora la gente que sobrevivió y ha pasado la pandemia esta, vamos a ponerlo así, de terremoto, tú sabes, no hay trabajo. Hay personas, yo tengo familias todavía que están viviendo dentro de su propio edificio con las paredes agrietadas. Yo no entiendo esa parte, porque están corriendo otro riesgo, porque ha habido más de, según lo que me dice mi prima, más de 50 réplicas en un ratico.
1: Bueno, ahora mismo ninguna de esas estructuras, aunque hayan quedado de pie, son habitables. Esas estructuras a la corta o a la larga tendrán que ser derrumbadas, porque yo no sé cómo construyen en Venezuela, Vive Bien, pero viendo las estructuras, yo no vi varillas, yo no vi estos esqueletos metálicos fuertes, yo lo que vi fue mucha arena.
0: Bueno, por eso es que a eso me refiero.
1: ¿Tú entiendes mi punto?
0: Me iba a referir. Entiende que desgraciadamente el venezolano se vale de los insumos comerciales que existen en ese momento. No son los, por ejemplo, los bloques de concreto, son los bloques de arcilla, son los bloques rojos, ¿ves? Para las construcciones, porque pienso yo que tendría que ser de un valor más entrada para el venezolano, más en la condición económica como se encuentra el país, tú sabes, con el robo, bueno, pues eso es espectacular, eso ni hablemos, eso es aparte. Pero lo que vuelvo y te repito, en el sentido de lo que es el trabajo, lo que es el hábitat, lo que es la comida, ahora está suave, Jeffrey, ahora está suave. Vamos a esperar dentro de 2 semanas para que tú veas qué va a ser ahí. Y quiero pensar.
1: Bueno, ahora mismo el domingo, en el Alma Center, a las 12:30, 3 de la tarde, habrá un centro de acopio donde el que pueda ir a llevar ayuda, porque para eso es que se envía la ayuda, porque sabemos que van a venir momentos difíciles. Ahora mismo no hay agua potable, no hay telecomunicación, mucha gente quedó sin nada y necesita de nosotros que le llevemos esa ayuda. Aquí ya no es lo que va a pasar, es que debemos ejecutar hoy y enviar todo lo que se pueda.
0: Y que sea constante, que claro. Sea constante, porque desgraciadamente no puede ser solo.
1: No. Pero la emergencia lo amerita que sea ahora. Obviamente, la ayuda humanitaria seguirá llegando en los próximos meses. Esto no va a ser cuestiones de meses. Para que estas zonas se recuperen, pasarán años.
0: Bastantísimo, gente, bastantísimo.
1: Así es.
0: Y para rematar, TV. No, espero que todas las personas entiendan que puedan hacer su aporte para el día domingo, como tú lo estás diciendo, pues, sean bienvenidos en el centro de acopio. Yo pondré mi granito de arena a pesar de mi situación de física, pero haremos lo posible, ¿entiendes? Porque todo se salga de una manera, Dios mediante, bien posible. Pidiéndole al cielo, entiende, de que en Venezuela no pase más desgracias como esta, que desgraciadamente nos topó a nosotros de nuevo por el sentido de la cuestión de cosas en La Guaira, lo que ha pasado, fuera de que los gobiernos no le han prestado atención. Entonces, como tú estás diciendo, que se han llevado todo el dinero y desgraciadamente no hay insumos materiales para poder salvaguardar o ayudar a las personas que se encuentran bajo los escombros. Hay que esperar mucho tiempo y desgraciadamente la espera desespera.
1: Ahí está, gracias hermano, Vive Bien. Buenos días, adelante. Buenos días.
2: Buenos días, mi hermano, ¿cómo te encuentras?
1: Todo tranquilo, hermano, adelante.
2: Yo iba a decir que yo he notado que hay mucha gente que ha tratado de, no sé si pone política o hacer qué con esto, pero yo

0: Voy a decir algo, señores. El terremoto de Haití fue de 7.0. El de Venezuela fue de 7.5. Es decir, que no importara de qué manera Venezuela estuviera construida, lo iba a derrumbar. Ningún país en este planeta está preparado para algo así. No lo hay. No hay ni un solo país ahora mismo. Estados Unidos, de aquí pasa, y igual que como toda esa nieve, que nadie está preparado. Así mismo, si aquí viendo la Tierra así, de 7.45, nos jodemos todos.
1: Yo me imagino, Augusto, tú como ingeniero, al punto que nosotros nos referimos, y yo también he hecho el comentario, yo me imagino que ya tú has visto las imágenes, gran
0: sí.
1: parte de las imágenes. Tú te das cuenta cuando un edificio colapsa, que al menos las vigas, por ejemplo, cuando ocurrió el lamentable hecho del 11 de septiembre en la ciudad de Nueva York, cuando pues este edificio, las Torres Gemelas colapsaron, tú veías mucho metal, estructuras que fueron construidas con metal, obviamente metal, vidrio, había concreto en partes, pero cuando colapsó mucho metal, aquí tú ves mucha arena. Entendemos que la magnitud de los terremotos no iba a impedir que no colapsaran, iban a colapsar como quiera, pero a lo que me refiero es que estas estructuras, edificios de más de 12, 13 pisos que no tenían una estructura sólida, se fueron como arena, Augusto, se fueron rápido para el
0: Óyeme,
1: suelo.
0: óyeme, óyeme bien, yo te puedo dar mi opinión como una persona que está mirando y te puedo dar mi opinión profesional como ingeniero. Mi opinión profesional como ingeniero, te puedo decir, no, primero te voy a dar la opinión, pero es como una persona que veo.
1: Sí.
0: Importa ver todita la noticia y siempre ve lo que tú dices, que uno ve metales, que uno ve cosas, me basaría en eso. Ahora, como ingeniero, te puedo decir que sin hacer un estudio de la construcción en Venezuela, cómo es la construcción en Venezuela, no te podría decir nada porque te estaría mintiendo o estaría diciéndote algo que no tengo información. Cada país se construye distinto. Aquí en New England tuve un edificio de 10 pisos que está construido, de 10 pisos que está construido y fácilmente no tiene un pedazo de metal adentro. Está construido todo en madera. Entonces lo que te quiero dejar dicho es que no, antes tú no estudiar la construcción de Venezuela como un profesional, nadie te podría decir algo así.
1: Bueno, ahí está, Augusto. Gracias, hermano, y a todas las personas que han estado en sintonía con nosotros a través de la Mega, reiterando el mensaje para el domingo en el Alma Center, 12:30, 3 de la tarde. Usted puede ir, pues será un centro de acopio donde pues podrá llevar sus insumos, los productos perecederos, alimentos, porque ahora mismo el pueblo venezolano pues lo necesita. Quiero despedir con este mensaje en el día de hoy a todo el pueblo venezolano. Hoy Venezuela enfrenta uno de los momentos más difíciles de su historia reciente. Muchas familias lloran la pérdida de seres queridos. Otras esperan noticias de quienes aún permanecen desaparecidos. Y miles se han visto cambiar su vida en cuestión de segundos. En medio del dolor, el mundo los acompaña. La solidaridad, la fe y el trabajo incansable de rescatistas, médicos, bomberos y voluntarios nos recuerdan que aún en las horas más oscuras siempre hay personas dispuestas a tender una mano. A quienes hoy sufren, no pierdan la esperanza. Cada vida rescatada es un motivo para seguir luchando. Cada gesto de ayuda demuestra que la unión puede ser más fuerte que cualquier tragedia. Que Dios fortalezca a las familias afectadas, proteja a quienes continúan en las labores de rescate y conceda consuelo a quienes hoy enfrentan el dolor de una pérdida. Venezuela ha demostrado muchas veces la fortaleza de su gente. Con unidad, solidaridad y esperanza, llegará el día en que ese país vuelva a levantarse. Hoy nuestros pensamientos y oraciones están con cada venezolano. No los vamos a dejar solos. Que tengan un feliz resto del día y todos unidos por Venezuela.

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0: Hay el químico Tiny.
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1: Saludos, señores, buenas tardes para todos. Lamentando lo sucedido en Venezuela. Es lamentable, pero paz. Esta canción para todos los hermanos venezolanos. Dios tiene el control. Vas,

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0: en paz.
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0: Uno se pone a pensar qué difícil es la vida cuando tú pierdes todo en segundo. Y no estoy hablando de lo material, porque eso se consigue. Pero da pena. Estuve ahí mirando un hombre como hablaba, con el corazón roto, que perdió a su esposa e hijos. Y tú te pones a pensar, y las lágrimas brotan por los ojos sin poder controlarla. Paz para todos los venezolanos en este momento tan difícil.
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El saludo para el gángster, también para el Guare, que andan activos, escuchando Mega 94.9. El gángster, el peluquero de los Tigers, no bulto, el gángster mío.

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0: Mike Orejones. Y puro afinarte, mi
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1: Vamos. Listo. Salud, muchachos. Por esa mujer.

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1: ¿De dónde?
0: Ay, no.
1: ¿De dónde?
0: Ay, ¿cómo?
1: Me gustaría que los talentos se atrevan a hacer una estrofa con nosotros. Por favor, Jenny, a ti que cantas.
2: Esa canción es preciosa.
1: Me gustaría que hagas con nosotros una estrofa.
2: A mí siempre me meten al medio, Dios mío. Dale, dale, dale.
1: Vamos
2: dale.
1: Allá. A ver cómo rima.
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